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2: Muchísimas gracias por continuar escuchando Amor 93.1, solo música romántica. Yo soy Carlos Piña, te doy la bienvenida a la siguiente hora, que también te acompaño por la app de iHeartRadio. Amigos, hoy les quiero preguntar, ¿tú te has puesto a indagar cómo puedes hacer feliz a tu mamá? Fíjate que a veces creemos que necesita regalos caros, pero muchas veces lo único que quiere es sentirse importante en nuestra vida. Que le demos, por ejemplo, un abrazo sincero, le hagamos una llamada, escucharla con atención, porque mamá no siempre pide, pero siempre siente. Te doy la bienvenida a Amor 93.1.
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2: Y también te acompaño por la app de iHeartRadio en tu celular. Puedes participar con tus comentarios en mis redes sociales, recordándote que en Facebook estoy como Carlos Piña en Amor. Ahí me puedes dejar tu comentario y contestar la pregunta de esta tarde. ¿Cómo puedo hacer feliz a mi mamá? Participa mientras te doy la bienvenida y escuchamos a Marco Antonio Solís, Si te pudiera mentir.

Lo que acabamos de escuchar estuvo a cargo de Natalia Lafourcade y se llamó Hasta la Raíz. La escuchaste aquí en Amor 93.1, solo música romántica, también por la app de iHeartRadio. Yo soy Carlos Piña, amigos y mis enamoradas, muchas gracias por acompañarme esta bonita tarde de sábado en la que te estoy preguntando, ¿tú cómo haces feliz a tu mamá? Fíjate que podríamos empezar a hacer feliz a nuestra mamá comenzando o empezando por algo muy sencillo, darle tiempo de calidad, porque fíjate que vivimos tan ocupados trabajando, resolviendo nuestros problemas y sobreviviendo al día a día, que olvidamos sentarnos a platicar con ella. Muchas mamás, amigos, no necesitan grandes lujos, necesitan sentirse tomadas en cuenta, preguntarle cómo está, escuchar sus historias, aunque ya las conozcamos, acompañarla a comer o simplemente compartir un café. Eso, amigos, puede llenar el corazón de mamá muchísimo más de lo que imaginamos, porque llega un momento en la vida donde entendemos que el tiempo vale más que cualquier regalo, y para una mamá sentirse querida y acompañada es una de las mayores felicidades que pueden existir. ¿Tú cómo haces feliz a tu mamá? Platícame. Mientras, puedes participar en mis redes sociales con tu comentario. Te recuerdo que en Facebook estoy como Carlos Piña en Amor, y vamos a continuar escuchando a María José, que nos trae No Soy Una Señora aquí en Amor 93.1, solo música romántica y también por la app de iHeartRadio.

0: Acabamos de escuchar El Amor de Mi Vida con Kaya Lana en Amor 93.1, solo música romántica. Yo soy Carlos Piña, sigo contigo esta tarde de sábado, te acompaño también en tu celular por la app de iHeartRadio. Amigos, estamos platicando acerca de acciones, de cosas que pueden hacer feliz a mamá. Y fíjate que otra manera de hacer feliz a tu madre es dejar de buscarla solamente cuando necesitas algo de ella. Fíjate que muchas veces la llamamos para pedir ayuda, para pedir sus consejos, para pedirle un favor, pero pocas veces para preguntarle si ella necesita algo. Y las mamás, amigos, también necesitan apoyo, porque son mujeres que requieren atención, que requieren cariño. A veces lo único que quieren es sentirse acompañadas. Entonces, preguntarle algo como, oye mamá, ¿cómo te sientes el día de hoy? Puede significar muchísimo para ella, porque detrás de esa mujer fuerte también hay cansancio, hay emociones, hay días difíciles. Hacer feliz a mamá, amigos, también es aprender a cuidarla un poquito, así como ella nos cuidó toda nuestra niñez. Vamos a continuar escuchando a Alejandro Sanz. Nos trae esto que se llama Y Si Fuera Ella, y lo vamos a escuchar aquí en Amor 93.1, solo música romántica, por supuesto también por la app de iHeartRadio. Síguenos en Facebook, búscanos como Amor FM. Soy Carlos Piña, bonita tarde de sábado.
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Acabamos de escuchar a Thalía, ¿A quién le importa? Aquí en Amor 93.1, solo música romántica. Yo soy Carlos Piña, sigo contigo acompañándote también por la app de iHeartRadio en tu celular y esta tarde, amigos, les estoy preguntando, ¿ustedes cómo creen que se puede hacer feliz a mamá? Fíjate que una forma muy poderosa de hacer feliz a mamá es reconocer todo lo que hizo por nosotros, ¿eh? Porque muchas veces damos por hecho sus sacrificios, sus desvelos, sus preocupaciones, pasiones y ese amor incondicional que nunca nos pidió nada a cambio. Pero fíjate que pocas veces se lo decimos. Hoy, amigos, o mañana, que es 10 de mayo, puede ser un gran día para mirarla a los ojos y decirle gracias, mamá, por nunca rendirte conmigo. Porque las mamás, amigos, también se cansan, también tienen dudas, como no, también necesitan sentirse valoradas. Y no importa la edad que tengamos, para ellas siempre será especial escuchar que hicieron un buen trabajo con sus hijos. A veces una simple palabra, una palabra de agradecimiento honesta, puede sanar cansancios que llevan años guardados en silencio, ¿eh? Así que piensa qué palabras le puedes decir el día de mañana a tu mamá. Vamos a continuar, amigos, escuchando a Amanda Miguel. Nos trae esto que se llama Él me mintió. La vamos a escuchar aquí en Amor 93.1, solo música romántica, y también por la app de iHeartRadio.

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5: Muchas gracias por continuar escuchando Amor 93.1, solo música romántica. Yo soy Carlos Piña, te doy la bienvenida a otra hora de música continua sin comerciales que vamos a compartir juntos y que vas a escuchar también en tu celular por la app de iHeartRadio. Amigos, mis enamoradas, esta tarde les estoy platicando que hacer feliz a mamá no significa ser perfectos, ¿eh? Significa estar presentes con ella, decirle gracias, reconocer su esfuerzo y hacerla sentir valorada, porque aunque pasen muchos años, una mamá jamás deja de esperar amor de sus hijos. Y por eso esta tarde te estoy preguntando, ¿tú cómo haces feliz a tu mamá? Platícame, lo puedes hacer a través de redes sociales, recordándote que en Facebook estoy como Carlos Piña en Amor. Te doy la bienvenida a Amor 93.1.
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5: Y vamos a iniciar con Pandora, con tu amor también por la app de iHeartRadio. Bienvenidos.

Yuri nos dice, es ella más que yo, y la escuchamos aquí en Amor 93.1, solo música romántica. Yo soy Carlos Piña, sigo contigo en tu celular, acompañándote esta tarde-noche de sábado, también por la app de iHeartRadio. Y amigos, mis enamoradas, hoy les estoy preguntando, ¿tú sabes cómo hacer feliz a mamá? Bueno, fíjate que quizá la manera más bonita de hacer feliz a nuestra madre es ser felices nosotros también. Una mamá, amigos, jamás deja de preocuparse por sus hijos, y no hay regalo más grande para ella que vernos sonreír, vernos que nos levantamos después de las caídas y que seguimos adelante. Claro que tendremos errores como humanos, tendremos problemas y momentos complicados, pero cuando una mamá ve que sus hijos no se rinden, pues ella como madre siente orgullo. Por eso hoy, además de abrazarla y decirle cuánto la amas, demuéstrale con tu vida que todo ese amor que sembró en ti, pues sí dio frutos, porque una mamá feliz, amigos, no necesita perfección. Lo que necesita es amor, tu presencia y un corazón agradecido. Así que hoy abrázala, el día de mañana festeja con ella en grande el Día de las Madres. Vamos a continuar escuchando a Kenia Os, Ruleta Rusa, aquí en Amor 93.1, solo música romántica.

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Acabamos de escuchar Sola, de Mónica Naranjo, aquí en Amor 93.1, solo música romántica. Soy Carlos Piña, continúo contigo acompañándote también por la app de iHeartRadio en tu celular. Y nuestra afirmación de hoy sábado, amigos, dice de la siguiente manera: tengo la confianza suficiente y la plena seguridad de que la vida trabaja para mi bien. Fluyo con sentido y soy feliz. Qué bonito, amigos, es tener la confianza de que nuestra vida va en dirección correcta, en la dirección del amor, en la dirección de la felicidad, y no hay que desviarnos, hay que concentrarnos en ser felices en esta vida. Y esta afirmación la puedes encontrar publicada en mis redes sociales. En Facebook estoy como Carlos Piña en Amor, en Instagram como @carlosp_locutor, para que desde ahí la compartas. Vamos a continuar escuchando a Chayanne, nos trae Dejaría Todo, aquí en Amor 93.1, solo música romántica.

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1: Muchísimas gracias por continuar escuchando Amor 93.1, solo música romántica. Yo soy Carlos Piña, te acompaño esta noche de sábado y estoy contigo también por la app de iHeartRadio en tu celular. Hoy, amigos, estamos en lo mejor de la semana en Luna de Amor y te quiero compartir un tema que ya habíamos platicado anteriormente, pero que dejó comentarios pendientes, participaciones, y lo vamos a retomar. Hoy te platico que en las relaciones de pareja, tarde o temprano, no surgen diferencias, porque cada persona tiene su punto de vista, sus creencias y su particular manera de ver el mundo, ¿no? Pero, ¿qué conflictos crees que son innecesarios y se pueden evitar en una relación? Platícame, puedes participar con tu comentario en mis redes sociales, en Facebook, estoy como Carlos Piña en Amor. Te doy la bienvenida a Amor 93.1. Y esta hora vamos a iniciar escuchando a Cristian Castro, Mi Vida Sin Tu Amor, que escuchas también por la app de iHeartRadio. Bienvenidos.

Acabamos de escuchar a Yuridia, Lo siento mi amor, en Amor 93.1, solo música romántica. Soy Carlos Piña, estoy contigo también acompañándote en tu celular por la app de iHeartRadio y esta noche de sábado quiero compartirte esta reflexión de Pablo Neruda que se llama Los años que me faltan. Nunca lo había pensado así, hasta que una mañana, con el café humeando, entendí que los años que tengo ya no los tengo. Sí, suena raro, pero es la verdad. Esos años que digo tener, ya se fueron. Se quedaron en fotografías, en carcajadas viejas, en amores que ya no duelen, en ropa que ya no me queda y en sueños que mudaron de forma. Los verdaderos años que tengo son los que me faltan por vivir, los que aún no me han visto reír a carcajadas, los que todavía me guardan un abrazo, una charla bajo la luna o un brindis inesperado. A esta edad, uno entiende que el tiempo ya no se mide en velitas ni en arrugas nuevas, sino en momentos que valen la pena, en risas que se quedan y en silencios que no pesan. Los años que me quedan, quiero gastarlos lento, sin prisas, con la calma de quien ya no necesita demostrar nada. Ya no me preocupa si el reloj corre o si la vida cambia de planes. Que corra, que cambie, que me sorprenda. Lo único que quiero es que los años que me quedan sean míos, realmente míos, vividos con el alma, el corazón en paz y la certeza de que todo lo que fui con errores y aciertos me trajo hasta aquí. Y aquí estoy, tomando café, viendo pasar la vida por la ventana y agradeciendo los años que ya no tengo y abrazando con amor los que me faltan por vivir. Soy Carlos Piña, soy tu amigo de la noche. Gracias por acompañarme hoy sábado. Vamos a continuar, amigos, escuchando esto que nos trae Duncan Du, que se llama En algún lugar. Lo vas a escuchar por la app de iHeartRadio en tu celular y aquí en Amor 93.1, solo música romántica. Síguenos en nuestra página oficial de internet buscándonos como amorfm.mx.

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0: que acabamos de escuchar se llama Solo sé que fue en marzo, es Juan Gabriel y lo escuchamos aquí en Amor 93.1, solo música romántica. Yo soy Carlos Piña, continúo contigo esta noche de sábado también en tu celular por la app de iHeartRadio. Y amigos, hoy les estoy preguntando, ¿qué conflicto se presenta de manera frecuente en tu relación de pareja, pero consideras que ni siquiera es motivo de alguna pelea o de algún conflicto o de algún disgusto? Bueno, fíjate que quiero agradecer a Irma Becerra que me comparte el siguiente comentario que dice: hola Carlos, yo creo que el primer paso para evitar problemas en una relación de pareja es trabajar en ser tolerantes, porque si somos impacientes, cualquier cosa nos hace explotar, sobre todo cuando estamos cansados o enfadados y andamos diciéndole a la pareja que no sean desordenados, que por qué no nos ayudan en casa, cosas muy simples que se hacen tema de discusión, se hacen un gran problema y ni siquiera era necesario pelearse por eso. Muy de acuerdo contigo, Irma, muchas gracias por compartir. Amigos, fíjense que normalmente en las parejas existen escenas repetitivas que acaban con un mal desenlace. La pareja erróneamente intenta poner solución en el momento que acontece el problema, apareciendo entonces pues otra discusión. Y es difícil encontrar razones cuando tenemos el cerebro emocional tomando el control de nosotros. Por ello, amigos, es recomendable pues hablar del problema una vez pasado, no en el momento que surge ese problema ni cuando estamos muy enojados, y mucho menos si andamos sentimentales o cargados de emociones, porque esa pequeña discusión que ibas a tener con tu pareja pues va a terminar en un zafarrancho. Mejor controla un poco tus emociones, ten un poco de paciencia y platica con tu pareja en un ambiente tranquilo donde realmente puedan escuchar y negociar. Vamos a continuar, amigos, escuchando a David Bisbal. Nos trae esto que se llama Dígale, aquí en Amor 93.1, solo música romántica, también por la app de iHeartRadio.
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1: Acabamos de escuchar Eres para mí con Julieta Venegas, aquí en Amor 93.1, solo música romántica. Soy Carlos Piña, esperando que estés disfrutando de esta noche de sábado. Quiero preguntarte, ¿cuántas veces te has sentido frustrado o frustrada porque tu pareja no cambia o no es la persona que tú quisieras que sea? Pero te digo algo, cambiar no es trabajo nada más de él o de ella. Cambiar esa mentalidad de controlar a los demás es tarea propia. Sí, es tarea tuya. Hay que aprender a amar a nuestra pareja con sus defectos y virtudes y emplear este decreto de tolerancia. Te amo. Te acepto como eres. Respeto tu necesidad, tus miedos y tus carencias. Entiendo que tu proceso de crecimiento va a tu ritmo y no al mío. Reconozco, aprecio y recibo tu luz, y perdono mi propia intolerancia, nacida de mi incapacidad de amar en libertad. Juntos crecemos y aprendemos uno del otro. Y hoy estoy en paz contigo y conmigo. Este decreto de tolerancia, repítelo para ti, para liberarte, y también para estar en paz con tu pareja, porque es el ser que elegiste para compartir con amor tu vida. Vamos a continuar, amigos, escuchando a Franco De Vita, Un Buen Perdedor, aquí en Amor 93.1, solo música romántica.

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2: Feliz noche de sábado, muchas gracias por continuar escuchando Amor 93.1, solo música romántica. Te doy la bienvenida a otra hora que vamos a compartir juntos también por la app de iHeartRadio. Yo soy Carlos Piña, amigos y mis enamoradas, y esta noche de sábado les estoy platicando que tener diferencias con la pareja es algo natural. La parte amarga aparece cuando estas diferencias se convierten en un callejón sin salida, cuando la relación se deteriora y aparece sufrimiento y estancamiento en la pareja. ¿Pero qué conflictos crees que son innecesarios y que se podrían evitar en una relación? Platícame, puedes hacerlo en mis redes sociales y en Facebook, estoy como Carlos Piña en Amor. Te doy la bienvenida a Amor 93.1. Escuchamos también por la app de iHeartRadio a Sin Bandera, que nos traen Entra en mi Vida.

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Incapacitada es Diana Vanoni y la escuchamos aquí en Amor 93.1, solo música romántica. Yo soy Carlos Piña, gracias por acompañarme esta noche de sábado, en el que te estoy preguntando, ¿qué conflictos crees que son innecesarios y que se pueden evitar en una relación de pareja? Quiero agradecer, amigos, a Paola Barragán, que me deja un comentario que dice: hola Carlos, para mí discusiones que siempre existirán y no valen la pena en una relación son como estarse peleando por cosas menores, o como enojarse al elegir qué película ver en la tele o el lugar a donde quieren ir a cenar. Eso causa conflictos, pero hay que negociar las diferencias. Muy cierto, Paola, muchas gracias por compartir. Estoy de acuerdo, amigos, porque hay ocasiones en que uno pelea con la pareja por cosas que son mínimas. Y cuando entres en un conflicto o en una discusión, algo que sí es importante tomar en cuenta es no pensar en ganar, porque de nada sirve ganar una discusión y perder tu relación de pareja, ¿verdad? Por eso, amigos, ante la inquietud de cómo solucionar problemas de pareja, hay que tener siempre en mente que lo importante no es ganar. Cuando piensas en ganar una discusión, tu mentalidad se centra en defender tu punto de vista y no eres capaz de reconocer cuando estás equivocado porque sencillamente no quieres estar equivocado, ¿verdad? Lo que quieres es ganar. Bajo esa actitud, tampoco serás capaz de aceptar una disculpa y es probable que tu pareja también se sitúe en tu misma frecuencia y los problemas sigan creciendo porque ambos pensarán en ganar la discusión y no van a llegar a ningún acuerdo. Vamos a continuar, amigos, escuchando a La Unión. Nos traen esto que se llama Lobo Hombre en París. Los escuchamos aquí en Amor 93.1, solo música romántica, y también por la app de iHeartRadio. Soy Carlos Piña, muchas gracias por acompañarme. Síguenos en Facebook, búscanos como Amor FM.

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0: Acabamos de escuchar al príncipe de la canción, es José José, insaciable amante, aquí en Amor 93.1, solo música romántica. Soy Carlos Piña, te sigo acompañando también en tu celular por la app de iHeartRadio y esta noche de sábado estamos platicando qué discusiones podrían evitarse en una relación de pareja, porque a veces, amigos, discutimos por cosas que ni siquiera son necesarias, que ni siquiera es necesario pelear con la pareja por algo tan insignificante. Fíjate que para evitar ese tipo de discusiones que no son necesarias, es importante pensar antes de hablar. Hay que hacer, amigos, una revisión mental de lo que dirás a la hora de abordar un problema con tu pareja. Eso es muy necesario, porque de ello, amigos, dependerá que podamos tener más control sobre nuestras palabras. Hay que evitar hablar sin pensar, sin revisar tus argumentos y siempre escoger palabras que no sean hirientes. Hay que evitar también el tono sarcástico y ofensivo porque, de hecho, antes de iniciar una conversación para buscar soluciones juntos, hay que asegurarse de que los dos estén calmados y tengan el mismo objetivo a solucionar. De lo contrario, amigos, es mejor que se den unos minutos para que baje la intensidad de la molestia o eso se va a poner peor. Vamos a continuar escuchando a Mecano, nos traen Me Cuesta Tanto Olvidarte, aquí en Amor 93.1, solo música romántica. Escúchalo también por la app de iHeartRadio en tu celular.
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Lo que acabamos de escuchar estuvo a cargo de Gloria Trevi, se llama El Recuento de los Daños. La escuchaste aquí en Amor 93.1, solo música romántica, y también por la app de iHeartRadio. Yo soy Carlos Piña, amigos y mis enamoradas. Antes de despedirme, quiero compartirles nuestra afirmación de hoy, que dice de la siguiente manera: tengo la confianza suficiente y la plena seguridad de que la vida trabaja para mi bien. Fluyo con sentido y soy feliz. ¡Qué bonita afirmación! Debemos de enfocarnos en buscar nuestra felicidad en esta vida y hacerlo con amor. Esta afirmación de sábado, compártela con tus seres queridos. Encuéntrala publicada en mis redes sociales. En Facebook estoy como Carlos Piña en Amor, para que me sigas. O también lo puedes hacer a través de Instagram, búscame como @carlosp_locutor. Y amigos, pues ya me voy a despedir. El próximo lunes, Dios mediante, nos escuchamos de 6 de la tarde a 10 de la noche. A las 6 de la mañana te espera mi compañera Brenda Tapia, 10 de la mañana Fernando Liera, Carla Moreno está contigo a las 2. Nos despedimos con Caifanes, nos traen Afuera, aquí en Amor 93.1, solo música romántica. Buenas noches, descansen.

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1: Hoy estamos hablando del síndrome del niño rico, que definitivamente, o sea, no tiene nada que ver con el estatus social, con la clase, con ser pudiente o no. No, no, no. Lo del niño rico viene más bien dado por las características de crianza. O sea, no es tanto por lo económico, no es por lo social, la clase y tal, no, no, no, sino por el tipo de educación, ¿sabes? Y la relación que los papás establecen con los hijos. El síndrome del niño rico tiene que ver con los niños que son mimados, que son malcriados, que son futuro de esa educación basada en el exceso, ¿sabes? Cuando el niño o la niña tienen de todo, o sea, de todo y más. Pero hoy vamos a identificar si nuestros hijos están siendo educados dentro del síndrome del niño rico. Escucha muy bien.
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1: 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Cuando te sientes seguro, no perfecto, sino seguro, puedes escuchar las críticas y tener en cuenta su valor. 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